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5: La radio te informa la hora. 21. 17 minutos. Ahora en tu radio, los datos del tiempo. Temperatura 9 grados. Humedad 72%.
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Noticias, esto pasa en la Argentina y el mundo. Clarín, Arca denunció a varios de los principales bancos por retenciones de aportes y gastos inflados en ganancias. También apuntaron a aerolíneas. Los acusan de retenciones indebidas de cargas sociales y deducciones inconsistentes de empleados. Detectaron informalidad en gastronomía, frigoríficos y tiendas de electrodomésticos. La prensa, compras al exterior y las operaciones a través del sistema Courier siguen rompiendo récords al crecer 84,4% interanual en mayo y superar los 500 millones de dólares en los pagos totalizados en lo que va del año, según detalló la consultora analítica en base a datos del INDEC. El reporte reflejó que el gasto en importaciones de particulares en el quinto mes del año alcanzó los 115 millones, solo 3 millones, por debajo de la marca de abril. Olé, Mundial 2026. Mientras se disputa la segunda fecha de la fase de grupos con estadios repletos en casi todos los partidos, la Copa del Mundo también deja datos llamativos o fuera de la cancha. Carlos Abriata, empresario argentino radicado en Miami y partner de la compañía que desarrolló la tecnología utilizada por FIFA para la venta de entradas, reveló que detrás de los hinchas de los tres países organizadores, Estados Unidos, México y Canadá, los argentinos fueron quienes más tickets compraron para el torneo. En cualquier momento volveremos con más noticias. La radio te informa la hora. 22, 2 minutos. Ahora en tu radio, los datos del tiempo. Temperatura 8 grados. Humedad 73%.

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7: La radio te informa la hora. 22, 16 minutos. Ahora en tu radio, los datos del tiempo.
8: Temperatura 8 grados. Humedad 74%.
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1: La radio te informa la hora, 23, 3 minutos. Ahora en tu radio, los datos del tiempo. Temperatura, 10 grados. Humedad, 69%.

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2: La radio te informa la hora, 23, 19 minutos. Ahora en tu radio, los datos del tiempo. Temperatura, 10 grados. Humedad, 69%.
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La radio te informa la hora. 0:19 minutos. Ahora en tu radio, los datos del tiempo. Temperatura 9 grados. Humedad 70%.

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La radio te informa la hora. 1:03. Ahora en tu radio, los datos del tiempo. Temperatura 9 grados. Humedad 68%.

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1: La radio te informa la hora. 1:17. Ahora en tu radio, los datos del tiempo. Temperatura 8 grados. Humedad 70%.
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0: La radio te informa la hora. 2:01. Ahora en tu radio, los datos del tiempo. Temperatura 8 grados. Humedad 71%.
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1: La radio te informa la hora. 2:17 minutos. Ahora en tu radio, los datos del tiempo. Temperatura 8 grados. Humedad 72%.

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La radio te informa la hora. 3:01. Ahora en tu radio, los datos del tiempo. Temperatura 8 grados. Humedad 75%. 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
1: La radio te informa la hora. 3.

0: 18 minutos. Ahora en tu radio, los datos del tiempo. Temperatura 7 grados. Humedad 76%.
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La radio te informa la hora. 4:05. Ahora en tu radio, los datos del tiempo. Temperatura 6 grados. Humedad 80%.

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1: La radio te informa la hora. 4:18 minutos. Ahora en tu radio, los datos del tiempo. Temperatura 6 grados. Humedad 81%.

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0: Radio te informa la hora. 5:02. Ahora en tu radio, los datos del tiempo. Temperatura 6 grados. Humedad 82%.
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2: La radio te informa la hora. 5:18. Ahora en tu radio, los datos del tiempo. Temperatura 6 grados. Humedad 82%.
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La radio te informa la hora. 6:02. Ahora en tu radio, los datos del tiempo. Temperatura 6 grados. Humedad 81%.

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2: La radio te informa la hora. 6:18. Ahora en tu radio, los datos del tiempo. Temperatura 6 grados. Humedad 81%.

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0: 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La radio te informa la hora. 7:01. Ahora en tu radio, los datos del tiempo. Temperatura 6 grados. Humedad 79%.
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5: La radio te informa la hora. 7:17 minutos. Ahora en tu radio. Los datos del tiempo. Temperatura 6 grados. Humedad 79%.
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2: 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Ahora en tu radio, los datos del tiempo. Temperatura 6 grados. Humedad 80%.
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13: La radio te informa la hora, 8:24 minutos. Ahora en tu radio, los datos del tiempo. Temperatura 6 grados, humedad 79%.
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0: 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Noticias, esto pasa en la Argentina y el mundo. El canciller, juicio por la muerte de Maradona. El neurocirujano y ex médico de cabecera de Diego, Leopoldo Luque, declara hoy por novena vez. El acusado prestaría testimonio al principio de la 21ª audiencia del segundo debate oral y público, con el objetivo de contextualizar diversos audios expuestos durante las últimas jornadas. Clarín, Medio Oriente. Estados Unidos dice que las negociaciones con funcionarios de Irán sientan las bases para un acuerdo que pongan fin a la guerra. Lo aseguró el vicepresidente J.D. Vance, quien agregó que hubo avances en múltiples frentes. Mencionó la creación de mecanismos para garantizar que el Estrecho de Hormuz, una vía marítima vital para los embarques mundiales...
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2: La radio te informa la hora. 10, un minuto. Ahora en tu radio... Los datos del tiempo. Temperatura 6 grados. Humedad 75%.

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11: La radio te informa la hora. 10. 24 minutos. Ahora en tu radio. Los datos del tiempo. Temperatura 6 grados. Humedad 76%.
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1: Noticias, esto pasa en la Argentina y el mundo. Ámbito, Corrientes anunció que iniciará la exploración minera en búsqueda de tierras raras. El gobernador Juan Pablo Valdés anticipó que durante julio firmarán convenios para activar proyectos en distintas regiones de la provincia. Es una gran oportunidad de trabajo y futuro para nuestros correntinos, dijo. Infobae, industria del juicio. Luego del escándalo que involucró a Florencia Peña, quien dio por muerto al padre de Lionel Messi, el abogado de la actriz Fernando Burlando afirmó que evalúan tomar medidas judiciales después de su salida de Luzu TV. El dueño del canal de streaming, Nicolás Occhiato, había criticado duramente a la conductora del show del verano y publicó un comunicado donde anunció tanto su salida como la de los productores del programa. Olé, Wimbledon. Federico Coria rescató al tenis argentino en un lunes para el olvido en el All England. En el inicio de la quali del Grand Slam, 8 raquetas nacionales salieron a la cancha, pero el rosarino, que entró a la fase con ranking de protegido, fue la única que no quedó eliminada. Venció al británico Oliver Bondin por 7-6-5 y 6-2. En cualquier momento volveremos con más noticias. La radio te informa la hora. 11. Un minuto. Ahora en tu radio, los datos del tiempo. Temperatura, 7 grados. Humedad, 74%.
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0: Señoras y señores, bienvenida Romina Pasani.
1: ¿Cómo andan todos? Todos contentos, ¿eh?
0: Tremendo, tremendo, tremendo, tremendo. Bueno, aquí estamos comenzando una nueva edición de Portal Argentina Mundial, con todo desde Dallas en el día de hoy. No, mentira.
1: No, desde Houston.
0: No vamos a hablar de Dallas.
1: Houston,
0: no,
1: we have a problem.
0: Momento mundial, en el día de ayer, la verdad, todos emocionados. No me digas que no te emocionaste. Después de haber fallado el penal, dos golazos más. Impresionante. Hace unos años Hugo Porta le había entregado un doctorado honoris causa. También si lo compartí en mi perfil personal. Y tremendo, tremendo. La verdad, impresionante, un reconocimiento, hablando de que él había estado con Mandela, y lo que hubiese hecho Mandela en ese momento era darle un abrazo. Y te juro, me reemocioné, lo puse ahí, ya me lo pidieron un montón de personas de dónde lo había sacado. Lo saqué de un Instagram, pero bueno, si quieren verlo, Juanjo Garone.
1: Bueno,
0: ya que está, pero nos tienen que seguir a dónde.
1: Portal Argentina.
0: Hoy tenemos, señoras y señores, los pueblos más lindos del mundo, una producción especial en el Instagram de Portal Argentina.
1: Pueden ir conociendo una frase que le preguntamos a todos, ¿qué los hace únicos? Y ahí fuimos compartiendo a través de las imágenes, para conocer cada uno de estos pueblos de la provincia de Argentina. Que están compitiendo en este mundial de los pueblos más lindos del mundo.
0: Muy bien, sí, ¿están dónde? En Portal Argentina, en Instagram, en Facebook, y también está la nota completa en portalargentina.com.ar, que viene creciendo mucho la página web. Muy bien,
1: Y también lo pueden seguir en YouTube.
0: En YouTube también están ahí las notas, ¿no? Los podcasts.
1: Todo.
0: Todo,
1: Y los videitos también.
0: Bien. Bueno, Portal Argentina, todo junto. Y está el Portalito que viene esta semana con nuevo episodio.
1: Nuevo episodio de Portalito. Se va a ir a una zona de Cuyo y no hacer deporte.
0: Se encontrará con algún dinosaurio para los más chicos, ¿no? Porque tenemos Portal Argentina para chicos.
1: Portal Argentina Kids, decían nuestros hijos cuando eran chiquitos.
0: Ahora es Portalito. Tu muñequito, todo el laburo, la animación, todo lo hizo la señora Romina Pasani,
1: Portalito va a Cuyo en busca de una experiencia al mejor estilo Juanjo Arana.
0: ¿Qué? ¿A morfar?
1: Bueno,
0: Morfi.
1: La peña de Morfi, de Portalito.
0: Bueno, muy bien. Vamos a verlo entonces esta semana, en las redes sociales, Portal Argentina. Dale, danos una mano, seguinos, que ahí estamos poniendo de toda la garra a este programa. Bueno, en el día de hoy vamos a tener termas.
1: Nos vamos a ir a las termas a descubrir qué cantidad de termas tiene la provincia de Neuquén. Porque no es una, ni dos, ni tres. Son muchas.
0: Muchas termas, pero hay un montón que son naturales, que están deshabitadas, que no...
1: Eso, ¿a quién no le gustaría entrar a una terma natural? En el medio de la naturaleza, en un parque nacional.
0: Y encontrás una especie de pileta, pero no, en realidad no es una pileta. Es una terma que tiene fumarolas que sale...
1: Terma natural.
0: Terma natural, volcánica. Se mueve
1: para. Así es. Y además nos vamos a ir a la costa. Ahí nos escuchan en muchas radios. Vamos
0: a ver. Un fuerte abrazo para todos.
1: ¿Cómo se están preparando para esta temporada de invierno en el partido de la costa? Así que.
0: En la municipalidad de la costa. Ya dejó de ser un partido. Antes, ¿te acordás que decían en el partido de la costa? En el municipio urbano de la costa, en algún momento.
1: 100 kilómetros de playa.
0: La costa, No nos achiquemos.
1: 100 kilómetros de playa para descubrir en invierno. Yo amo el mar.
0: Hay un montón
1: todo
0: de
1: el
0: cosas.
1: Año.
0: Me dijeron que van a poner una pista de patinaje sobre hielo. ¿Puede ser?
1: Vamos a hablar en un ratito y nos vamos a enterar de todo.
0: ¿De verdad? Bien, muy bien la producción. Bueno, acá estamos, preparándonos con todo. Y bueno, celebrando la victoria de Argentina, el nuevo récord Guinness. ¿Sabes qué? Ayer cuatro marcas superó Messi en el libro Guinness de los récords. Cuatro marcas. Y puede seguir metiendo más marcas. Es una cosa de locos, realmente. Bueno, les propongo comenzar, ¿les parece?
1: Dale, Mariano Clos, Juanjo Garone.
0: Esto es Portal Argentina, señoras y señores. Comenzamos así.

0: Tengo muchas ganas que en un ratito nos demos una vuelta por las termas del Neuquén, porque hay muchas termas naturales que se forman, naturales, que tienen un montón de propiedades y que tal vez ni sabes que existen. Así que nos vamos a dar una vueltita en un ratito nada más, y además vamos a seguir recorriendo el país.
1: Así es. ¿Querés saber más? ¿Querés revivir alguna de las notas que hemos hecho a lo largo de estas 700 semanas?
0: Sí.
1: De Portal Argentina, son más de 700, pero sí, bueno.
0: Desde que empezamos a contar 700 semanas,
1: bueno, puedes encontrarlas en Portal Argentina, en Spotify, en iVoox, ahí podés revivir alguna de las historias que compartimos a diario acá en la radio.
0: Muy bien, bueno, recién te comentaba, lo dije que estaba en mi Instagram, pero lo voy a compartir con todos porque realmente...
1: Quedó anonadado con esta historia.
0: Es una, bueno, primero que se lo da una persona que es miembro de la Academia Laurus, que es quienes entregan el premio al deportista del año. Fue hace 3 años atrás. El capitán de la selección argentina, Lionel Messi, había recibido el galardón en manos de una leyenda del rugby argentino, como lo es Hugo Porta, ¿sí? Y mirá lo que le dijo Hugo Porta a Lionel Messi cuando le daban este galardón. Yo creo que todos los argentinos estamos como...
1: De leyenda a leyenda.
0: De leyenda a leyenda. Es una cosa de locos. Adelante.
2: Sabés que trascendiste el fútbol, que sos mucho más que un jugador de fútbol. Hoy todos los chicos que juegan al fútbol quieren ser Messi. La academia te eligió para darte el premio, no solo por lo que haces adentro de la cancha, sino por lo que haces afuera de la cancha. Por la persona que sos, por tu humildad, por tu manera de liderar, por el ejemplo que das, el apego a tu familia. Yo lo veo cada vez que trabajo con la Fundación Laureus en la Argentina, con los chicos que no tienen oportunidades, la admiración que te tienen. Te quieren todos, te queremos todos. Tuve la oportunidad de conocer a Mandela. Mandela y vos tienen un montón de cosas en común. Muchas habilidades de él las tenés vos. Tu manera de liderar, tu manera de inspirar. Si Mandela estuviera aquí, te daría un abrazo. Te lo voy a dar yo en nombre de él.
3: Qué feliz. Bueno,

0: Andamos muy futboleros, pasaba El Salmón de la mano del señor Andrés Calamaro. Estás en todo el país, en más de 600 radios, viviendo con nosotros Portal Argentina. En un ratito, muy lindas entrevistas, quédate porque está todo listo como para que nos vayamos a la costa por un lado y por el otro lado a las termas de la provincia de Neuquén, que no solamente está Copahue, ¿sí? Hay un montón de termas naturales que te das vuelta de la ruta a 100 metros y encontrás piletas con fumarolas, con cosas de locos. En un ratito te vas a enterar, vamos a hablar con el presidente del ente de termas de la provincia de Neuquén. Un tesoro realmente que muy pocos conocen. Yo hace poquito me enteré de todo esto. Bueno,
1: yo conocía las de Cabiahue y Copahue.
0: Claro, nosotros fuimos de,
1: en realidad las de Copahue, Cabiahue no tiene termas.
0: Sí. Copahue, Cabiahue.
1: Y bueno, nada, sé que te quedás así con ganas de conocer el resto de las termas.
0: Igual una cosa, llévense ropa que no usen nunca más, porque te queda con un olor que después no te lo puedes sacar con nada, ¿no? Pero bueno, tiene también su... por eso siempre hay que decir todo, ¿eh? Nosotros siempre te decimos la buena y la mala. Así que llévate alguna remera viejita, ¿eh?, para hacer el tratamiento.
1: Porque como a ver, el agua tiene mucha cantidad de azufre y claro, el azufre larga un olor como a huevo podrido.
0: Sí.
1: Pero no quiere decir que se impregna tanto en la ropa que uno cuando vuelve siente que el olor cuesta sacarlo.
0: Claro,
1: se termina yendo después de varios lavados y demás. Pero bueno, mejor si usas una prenda que decís, bueno, la dejo y ya está.
0: Tal cual, pero realmente es buenísimo. En un ratito nos vamos a ir para Neuquén. Bueno, han pasado cosas en el país y se viene la fiesta nacional del poncho, la fiesta más grande del invierno. En unos días me estaban contando que viene a full la temporada de termas, también en Santiago del Estero, en termas de Río Hondo. ¿Y qué pasa en Penitentes y los puquios?
1: ¿Los puquis?
0: No, me quedé.
1: Bueno, les vamos a contar cuánto sale esquiar, un día de esquí. Mirá, en los Penitentes y en los puquios.
0: A ver.
1: Para los quienes están planeando la temporada de esquí, pueden calcularse a su presupuesto en estos lugares que son parques de nieve, ¿no?
0: Claro.
1: Las tarifas de pase diarios y actividades recreativas en la Escuela de los Penitentes va a ofrecer un pase promocional de aprendizaje por 45.000 pesos.
0: Bien.
1: En tanto que el Centro Invernal Los Puquios mantendrá la tarifa unificada de 40.000 pesos, tanto para el alquiler de indumentaria y equipos completos de snowboard o esquí, tanto también para las clases grupales.
0: 45.000 pesos entonces.
1: En Penitentes y 40.000. Ya sea alquiler o clases grupales en Puquios.
0: Muy bien, atención, a tenerlo en cuenta. Estamos en Portal Argentina, ya viviendo la nieve. Mientras tanto, buenas canciones. Bajo Fondo, dale, me encantó.

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10: La radio te informa la hora. 11:33.

0: Ahora en tu radio, los datos del tiempo. Temperatura 10 grados. Humedad 67%.
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0: Señoras y señores, se vienen las vacaciones de invierno. Algunas provincias lo arrancan antes, otras después. El tema es que prácticamente todo el mes de julio vamos a estar de vacaciones y si hay un destino que siempre está presente durante todo el año, especialmente en el verano y en el invierno, ¿no? Y durante todos los fines de semana largos siempre hacen algo y siempre lo destacamos, es la Municipalidad de la Costa, ¿no? La Costa Atlántica Argentina. Tenemos un invitado de lujo.
1: Le damos la bienvenida a Cristian Escudero, el secretario de Turismo del Partido de la Costa, que nos va a llevar a pasear por estos más de 100 kilómetros.
0: Más de 100 kilómetros de playa.
1: Bienvenido,
0: Cristian. Impresionante. Cristian, ¿cómo estás?
2: ¿Qué tal? Buenas tardes. Gracias a ustedes por el llamadito. Un placer.
1: El placer siempre es nuestro porque la costa siempre sorprende.
0: Sorprende todo el tiempo, todo el año.
2: Siempre estamos presentes, estamos innovándonos, ¿no? Y somos un destino muy dinámico, ¿no? Tratamos de adaptarnos también a la situación, a la coyuntura nacional, provincial y, bueno, generando propuestas para que la familia pueda venir a disfrutar, a tomarse un descanso, ya sea en el mar, en el bosque o en las dunas, y compartir un rato con la familia.
0: Totalmente. Yo quiero aprovechar, ya que está, para mandar un abrazo grande a FM La Costa de San Clemente, a FM Laberinto de las Toninas, a FM Tiempo, que nos escuchan desde Santa Teresita, y los amigos de Atlantis, de Nueva Atlantis, que también están presentes de allí, que también tienen el camping y la FM, así que cuatro radios nos emiten en La Costa, un abrazo, y tal vez alguna más, que no lo sepamos, un abrazo grande para todos ellos, pues cubrimos todo el país, así que nos encanta también cada vez que hablamos con alguien del lugar, saludar a los amigos de, en este caso, de la costa, de las radios que nos emiten. Cristian, bueno, se viene una linda temporada de invierno, nos contabas fuera de micrófono, más allá de las termas, el grupo de Mundo Marino va a sorprender con una increíble pista de nieve.
2: Sí, la verdad que es una apuesta tremenda y obviamente el sector privado siempre impulsando también las mejoras, ¿no? En las ofertas de los productos, y una pista de hielo propiamente dicha para poder disfrutar, patinar y compartir con la familia dentro de lo que es el predio, ¿no? Del escenario de Mundo Marino, así que se suma a una gran oferta regional para todos los que vengan y tengan intenciones de visitar la costa. También tienen otra excusa más, ¿no? Como, bueno, tener la posibilidad de descansar en las termas y pasar un buen rato, ¿no? Patinando con la familia, con los chicos, con los niños, ahí en San Clemente del Tuyú.
0: ¡Qué bueno! ¡Qué bueno!
1: La verdad que después los chicos no se quieren ir, quieren volver, porque siempre hay cosas para hacer.
0: Siempre se renueva la propuesta.
1: Si no es ahora la pista de hielo, hasta los parques temáticos, está la famosa fiesta del alfajor, el festival de esos sabores.
0: El alfajor costero.
1: ¿Quién no probó esos alfajores deliciosos?
0: ¿Cuántos tipos de, como 30 y pico de tipos de alfajores había? No sé si ahora habrá más.
2: Sí, pues se suman también de la región, ¿no? Están los productores locales, que son los que organizan el evento en conjunto con la municipalidad, y se suman, esto que decimos, ¿no? Tratar de innovar, de sumar, de abrir un poco el abanico, y bueno, se suman todos los productores regionales también para degustar, compartir, y algunas instancias hasta competir, ¿no? Bueno, ¿cuál es el mejor alfajor? ¿O cuál le pareció mejor que otro? Y bueno, se arma ahí. Se pica un poquito a veces, pero bueno, lo importante, ¿no? Es pasar un buen rato también con la familia, comer algo rico, dulce, acompañado por un cafecito, y también acompañarnos a algún show artístico local que siempre está presente ahí.
1: Y además probar esos alfajores realmente son deliciosos y se quedan grabados en la mente. Yo era chica, vacacionaba en una localidad muy chiquita de la costa, que ya no es tan chiquita, y recuerdo si vas a Mar del Tuyú, tráeme alfajores, no lo voy a decir, y lo tengo grabado a fuego, sabes cuáles son, ¿no? La habrás escuchado.
2: Sí, que están ahí en la peatonal, deben ser.
0: Sí.
1: No sé, ese momento no había peatonal, mira lo que te estoy diciendo.
2: Ah, bueno, entonces pasa un rato.
1: Bueno, no me trate de vieja, señor Escudero.
2: No, digo que...
1: Pasó un rato que ya no claro. Vacaciono ahí.
0: E igual vamos a ir.
2: Tenés que volver, tenés la excusa para volver.
1: A ver si siguen estando los alfajores.
2: Exacto.
1: No, están, sí que están. sé que están.
0: Sí, sí, ¿no? Y aparte la gran cantidad de actividades, los parques temáticos de la costa, nosotros siempre los pasamos como top five, ¿no? Esto de unirse, los privados también se juntan, el Atlantic Park, el laberinto de las Toninas, la gente de del otro parque acuático que no me sale, bueno, son los cinco parques temáticos que están a full mostrando la marca La Costa en todo el país. Tenés lo privado y lo público de la mano, porque ustedes también impulsan el producto parques temáticos de la costa.
2: Sí, sin duda nuestro eje fundamental es transmitir a quienes nos escuchan que la costa es un destino familiar, ¿no?
0: Totalmente.
2: A través de también el acompañamiento del sector privado a través de los parques. En temporada alta hay 8 parques temáticos, ahora en temporada baja hay 4. Obviamente los acuáticos, salvo Termas Marinas, los demás cierran hasta mediados del verano. Y se suman, ¿no?, al complemento de la idiosincrasia local, ¿no?, que son pequeñas urbanizaciones de no más de 2 metros de ancho por 4 de largo, que tenemos en conjunto esto que mencionaba, ¿no?, casi 100 kilómetros de largo de playa.
0: ¡Qué barra!
2: Y la diversidad de cada una de estas localidades, ¿no? Nosotros ayer hicimos un poco la presentación de lo que era la temporada baja, con la idea, ¿no?, de contar que la costa está viva todo el año y que tenemos ofertas para todo el año. Tenemos más de 85 hoteles abiertos, de los cuales el 20% tienen piscina climatizada, servicio de spa y relax, que pensando ahí, ¿no?, en los padres que vienen con sus chicos a compartir, que los chicos tengan alguna actividad para divertirse y pasar un buen rato, desde lo cultural, como mencionaban recién, ¿no?, la fiesta, el Festival de Invierno San Clemente del Tuyú y la fiesta del Alfajor, que se complementan con las actividades que ofrecemos en los centros culturales, ya sean de artistas locales, artistas circenses, y también, obviamente, el Ballet de la Costa, que hace una oferta extraordinaria durante no solamente las vacaciones de invierno, sino obviamente en el verano, pero es algo para no perdérselo, que es complemento a aquellos que vienen a disfrutar de no solamente de nuestras playas, ¿no?, sino los bosques y los paseos comerciales. En la temporada, nosotros decimos temporada media, temporada baja no nos gusta decir, pero sí es pasar unas vacaciones más tranquilas, ¿no?
0: Claro, no. Y otra de las cosas que también, en cuanto a los hoteles y a los atractivos que quiero destacar de la costa, es un destino que hace más de 20 años hablaban de accesibilidad en todo sentido. Yo me acuerdo los Sales trabajando en la costa fuerte con el tema de la accesibilidad en los hoteles, trabajando con la accesibilidad en los parques temáticos, para que sea un destino realmente para todos.
2: Exacto, sí, justamente seguimos trabajando en esa línea de acompañar al sector privado, pero también desde lo público, ¿no?
0: Claro.
2: Que instalaron las rampas accesibles en las zonas comerciales, que son las peatonales, en las bajadas a playa. No quiere decir que todas las bajadas a playa puedan tener accesibilidad, pero en un gran porcentaje las hemos ido adecuando para que así sea. Y también, bueno, en las terminales de colectivos y obviamente el sector privado, trabajándolo con el sello de calidad local, acompañado a la accesibilidad, exigiendo, ¿no?, que al menos una de las habitaciones tenga toda la accesibilidad para aquellos que nos visitan. Y bien, obviamente el sector gastronómico, que tienen la obligación de tener, obviamente, después ya es norma nacional, pero bueno, acá en algún momento se inició de que tengan un baño para personas con movilidad reducida, digamos que antes no se habituaba, y bueno, somos en esa instancia fuimos los primeros que impulsamos esta norma, ¿no?
1: Claro.
0: Qué bueno.
1: Yo no sé si porque desde que tengo uso de razón, desde los 6 meses que veraneo en la costa, que el mar me puede. Pero hay mucha gente que no conoce el mar, que todavía no estuvo en ninguna de las localidades del Partido de la Costa, ni en invierno, ni en verano, ni en primavera. Cristian, si les tuvieras que decir cómo es la costa en invierno, hacelos viajar a través de la radio y transmitirles un poco de esos aromas que vienen del mar cuando uno camina por la costanera, por ejemplo, cómo son esas localidades que forman parte del Partido de la Costa.
2: Sí, bueno, aquellos que no conocen el mar tienen que venir a hacerlo porque es un espectáculo único y maravilloso. Y a diferencia del verano, el mar lo que te transmite y te permite es esto de sentirte incluido en el mundo, ¿no? Porque vos te parás y mirás para la derecha, para la izquierda, y tenés, obviamente, gente caminando, algunos haciendo un deporte, pero te conectás directamente con el mar, porque vos podés ver las gaviotas sobrevolando las olas, el sonido de cuando el mar llega a la orilla o las olas rompiendo, y la brisa que te da en el rostro, la verdad que es algo único, ya sea en invierno, en verano. Pero nosotros, bueno, los costeros que nacimos acá, nos gusta disfrutarlo en cada estación del año, y te da esa posibilidad, ¿no?, de conectarte con los sonidos, los aromas y la tranquilidad de estos paisajes, tanto del mar como también, te menciono, de los bosques, ¿no? Tenemos uno de los sitios Ramsar en la provincia de Buenos Aires, que es el avistaje de aves, donde se termina el Río de la Plata y comienza el mar argentino, y es un ícono para nosotros, para toda la región, donde uno va a conectarse con esta naturaleza, ¿no? Con las aves, con el mar, y obviamente por ahí tenés la suerte que te encontrás algún lobo marino que sale a descansar, a tomar un poco de aire, y lo puedes tener la posibilidad, obviamente, siempre tener los resguardos,
0: sí,
2: tenerlo cerca. Y después, bueno, tener la posibilidad, obviamente, no solamente en el mar, sino el hecho de poder terminar en el muelle de Lucila del Mar, por darte un ejemplo, un muelle casi centenario, construido totalmente en madera, donde tenés un mirador y un restaurante de primera para poder comer ahí siempre algún fruto de mar, ¿no?, que a alguno siempre le interesa, y saboreando alguna bebida, o también tomando un café con algún churro con dulce de leche, tanto en temporada de invierno como en el mismo verano, ¿no? Entonces, se da para todo eso que quizás en otros destinos por ahí no lo podés encontrar, y eso, lo que lo menciono, es en total tranquilidad, ¿no? No, en tranquilidad no quiero decir que no haya gente,
0: sino que el movimiento
2: es un poco más lento y no es tan aglomerada la cantidad de personas, justamente por lo que mencionaba, por la tranquilidad de cada una de estas localidades.
0: Totalmente, totalmente.
1: Ahora, también uno puede realizar deportes acuáticos.
2: Sí, sí, sin duda. Hay paseos en kayak sobre lo que es el brazo de la ría, que salís a la bahía San Borombón, en San Clemente del Tuyú. También hay pesca embarcada, como para poder, aquellos que se atreven y se animan, ingresar casi 2.000 metros adentro del mar y también contemplar, ¿no?, ahí la inmensidad de nuestro mar. Y también paseos náuticos en la zona de la bahía San Borombón, en San Clemente del Tuyú, para aquellos que gustan. Y los que se animan siempre tienen la opción, ¿no?, de ponerse un traje neopren y aprender a correr algunas horitas, ya sea en paddle surf o en las mismas clínicas de surf, tanto en Santa Teresita como en Zona Sur, en San Bernardo de Mar de Ajó, y poder disfrutar un poquito esta conexión, ¿no?, con el mar y con la naturaleza.
0: Muy bueno.
1: Me parece que te voy a desafiar, Juanjo, que hagas un poco de...
0: Paddle
1: pero vos
0: surf.
1: A vos te toca sin traje neopren. ¿Te animás?
0: Y ya el otro día Matías Sola me invitó al Calafate a hacerlo...
1: Empezó por el mar...
0: Empezar a ver si me animo. Me dijo, si escúchate, Cristian, me dice, si me animo a meterme hasta la rodilla
1: en el
0: glaciar. Lo que debe ser, bastante. Por Dios, bueno.
2: ¿Eso con neopren?
0: No.
2: No,
1: es un guita, como te trajo Dios al mundo, si querés, pero así como
0: no,
1: venís.
0: Ellos nadan ahora, se hace en agosto.
1: El
0: Mundial de Aguas Frías en el Calafate, y Matías es uno de los promotores de este Mundial.
1: Yo creo que deberías empezar acá en la costa.
0: En la costa, sí. No, en la costa me he bañado en invierno, sí.
1: ¿Y intentaste meterte en invierno al mar?
0: ¿Quién no se metió?
2: Yo sí.
1: Sin traje neopreno.
2: Sí. Sí, depende de la época. No sé si el invierno crudo, hasta mayo.
0: Sí.
2: Realmente, es más, hasta el mes pasado el agua estaba a 18 grados. O sea, hacía más frío afuera que adentro del agua.
0: Claro.
2: El
1: eso
2: tema
1: es lo que
2: bueno,
1: dicen.
2: Es la sensación es cuando salís, ¿no? Adentro estás bien. Cuando salís, te abrigate porque te congelás, ¿no?
0: Claro. Sí, es hermoso.
2: Y en invierno no baja más de 8 grados. O sea, tampoco es que... Se va mucho, ¿no?
1: Claro.
2: Pero bueno,
0: Pero hay que animarse. Yo antes me metí en invierno. Yo me metí en el Nahuel Huapi, y nada, me la banqué, pero bueno, antes era joven. sí.
2: Un poco la igual, ¿eh? Nahuel Huapi en invierno.
0: No, lo hicimos todos mis compañeros en el colegio, porque si no...
1: Habrán hecho una apuesta.
0: El que no se metía lo agarraban y lo tiraban entero, así, directo al agua.
2: Sí,
0: pero bueno, así que, no, nos metimos todos. Pero más allá de eso, creo que es una buena opción la costa. Lo que vos decías, participa el público y el privado juntos, lo público y lo privado. Tenemos termas, las termas marinas, tenemos pista de patinaje sobre hielo en Mundo Marino, que además tiene una increíble propuesta turística, tenemos los parques, el conjunto de parques de la costa, que le mandamos un abrazo grande a Santi Pichi, que ha trabajado tanto para visibilizarlos en todo el país, el laberinto temático de las Toninas, la fiesta del alfajor, los coros, los espectáculos, en los distintos centros culturales, o sea, hay muchas actividades, más los deportes, más la pesca, más
1: todo lo que no tiene que ver con eso, sino con contemplar la naturaleza en estado puro.
0: Exactamente.
1: Exacto. Compartir con la gente que vive, descubrir los artesanos.
0: Tomarte un cafecito, comerte un rico alfajor ahí en la calle principal o, no sé, o en algún parador que esté abierto. Es una experiencia.
1: Hay. ¿Dónde se puede encontrar más información?
2: Hay una gran oferta, como mencionaba, como no terminamos nunca de contar todo lo que tenemos, porque recordamos que son 14 localidades, ¿no? Y cada una con...
0: Son 100 kilómetros.
2: Claro, con un rinconcito siempre para tomarse un mate al reflujo del viento y tomar al sol, ¿no? Hay un montón de opciones para salir a andar en bici, hacer cabalgatas. La verdad que hay opciones para todos los gustos. Y hasta te diría, mira, tenés la posibilidad hasta de sobrevolar la costa desde el aeroclub.
0: Mira.
2: Tomarte un avioncito y hacer un sobrevuelo para conocer la costa desde arriba, así que opciones hay para todos los gustos, ¿no? Para el que uno pueda.
0: Me encanta.
2: Y toda la info la puedes encontrar en lacosta.tour.ar, que es nuestra página oficial. Ahí tenés las agencias de viajes locales, los alojamientos, los parques temáticos que bien nos mencionaron, la gastronomía. La verdad que tenés toda la propuesta ahí, hasta el circuito de feria de feriantes artesanos y la feria productiva, así que son varias las opciones que tenemos en la costa para disfrutar. Y también ahí está la agenda de verano, la agenda anual de eventos, que ya arrancamos fuertemente, y la agenda mensual. Así que tenés todas las actividades, tanto de lo público como lo privado, como para estar en conocimiento qué fin de semana o qué día te vas a escapar a la costa y qué podés hacer acá.
0: La verdad, impresionante.
1: Porque es así, podés hacerlo el fin de semana o podés quedarte más tiempo y decir, me voy una semanita, me voy 10 días. Y siempre la pasas bien.
0: Siempre. La costa es impresionante.
1: Te agradecemos mucho este contacto con Portal Argentina y esperamos vernos pronto.
2: Bárbaro, cómo no. Espero verlos o por acá o por allá, pero nos tenemos que encontrar.
0: Sí, antes de la FIT nos tenemos que ver. Antes de la FIT tenemos que estar por allá.
2: Pues después llegamos a la FIT, ¿viste? Y no nos da el tiempo ninguno. No, pero voy, vengo, qué sé yo, que ahora va a hablar tal, ¿viste? Andamos todas las corridas y cuando te diste cuenta se te fue el fin de semana volando.
0: Totalmente.
2: Así que no. Nos encontraremos.
0: Dale, muchísimas gracias. Un fuerte abrazo, Cristian. Gracias.
2: Muchísimas gracias a ustedes por difundir. Abrazo enorme.
0: Cuídense. Un gran abrazo. Gracias. Chao, chao.
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20: 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TN, Operación Masacre. 70 años después declararon delito de lesa humanidad a los fusilamientos relatados por Rodolfo Walsh. Un juicio por la verdad concluyó con el reconocimiento de la responsabilidad del Estado en el crimen perpetrado en José León Suárez el 9 de junio de 1956. Un debate histórico que puso fin a 70 años de impunidad y dio pie a la investigación más célebre del periodismo argentino. Canal 26, megaproyecto de China bajo el mar, construyó un centro de datos submarino que consume menos energía y tiene 2.000 servidores. El proyecto, ubicado frente a la costa de Shanghái, combina tres elementos clave en un mismo modelo: generación renovable, enfriamiento natural y alta capacidad de cómputo. El sistema fue concebido para operar completamente bajo el agua. Tennis Sport,
1: Bombazo de Julián Álvarez sobre su futuro. Lo mejor para todos es una transferencia. Tras la victoria de ayer ante Austria en Dallas, el delantero dejó en claro que espera una venta en el próximo mercado de pases tras el Mundial 2026. Quiero cumplir mi sueño, expresó el jugador del Atlético Madrid, mientras Barcelona y Real Madrid se pelean por él. En cualquier momento volveremos con más noticias.
21: La radio te informa la hora. 12:03. Ahora en tu radio, los datos del tiempo. Temperatura 10 grados. Humedad 63%.
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0: Llegó el momento de relajarnos.
1: Temporada de terma, gente. Temporada de, sí, de relax, de salud. Temporada de cuidarnos, de mimarnos. Y hay una provincia que tiene todo.
0: Neuquén tiene todo.
1: Sí.
0: Incluso termas. Y muchos solamente conocen las famosas termas de Cabiahue Copahue, que hace unos días contábamos que se tapan de nieve. Y
1: es
0: que
1: hermoso.
0: Se inaugura oficialmente la temporada de nieve y termas, pero no son las únicas termas que tiene la provincia, así que vamos a conocer todos los centros termales y todo lo que podemos hacer para relajarnos y estar bien. Tenemos con nosotros a Matías Ramos, le damos la bienvenida.
2: Hola Juanjo, Romina, saludos al equipo y la audiencia, muchas gracias.
1: Hola Matías, ¿qué laburo?
0: Te presenté por la mitad, porque en realidad vos estás a cargo del ente de termas de la provincia del Neuquén.
2: Sí, sería todos los recursos termales de la provincia, sería el ente provincial de termas del Neuquén.
0: Ahí está, ahora sí, presentó oficialmente, llévanos de viaje, ¿por qué terma empezamos?
2: Bueno, nosotros por ahí el recurso natural más importante que tenemos y que puedo decir en el mundo es el recurso termal de Copahue. Que es un fenómeno que no pasa en muchos lugares en el mundo, que en un lugar muy chiquito concentrado en un viejo cráter, tenemos distintos recursos que no pasan en otros lugares del mundo. En otros lugares por ahí hay fango, en otros lugares hay algas. Nosotros tenemos todo junto en un mismo lugar. ¿Qué quiere decir? Que tenemos el fango, tenemos las algas de sanación, una alga natural, tenemos los vapores que emergen de la tierra, que también se hacen terapia con vapores. Tenemos más de 27 aguas mineromedicinales que se toman con indicación médica y te curan. Entonces, estos fenómenos por ahí no pasa en muchos lugares y con el complemento, digamos, que en invierno es un pueblo que queda tapado de nieve y se realiza un producto también único que es termas nieve. Unas termas que se tapan de nieve, pasa en Islandia, pasa en Japón y las tenemos nosotros en Argentina, acá en Neuquén, a 4 horas de Neuquén capital, Copahue.
0: Ah, es una maravilla. Si no tuvieron la suerte de estar ahí o de nunca visitar Copahue, yo les invito a que busquen en las redes sociales y vean las imágenes, porque ya son impactantes de por sí. Imagínate estar ahí disfrutando de las termas rodeado de nieve, ¿no?
1: Es maravilloso.
0: Unos paredones, porque las termas oficialmente abren de diciembre a abril, ¿no?
2: Sí, de diciembre hasta el 1 de mayo están abiertas, que es la temporada de verano, en donde tenemos visitantes que muchos eligen por cuestiones de salud, pero te puedo decir que hoy todas las enfermedades se pueden tratar en Copahue, enfermedades respiratorias, los niños que tienen los PAF los dejan, enfermedades musculares, traumatismos, enfermedades de la piel. Ni hablar con por ahí el estrés, al estar en un lugar conectado al pie del volcán Copahue, a 2.000 metros de altura, conexión con la tierra, con un aire puro. La verdad que es un complemento único que tenemos en nuestro país y que cada día se sigue aumentando la cantidad de visitantes, mucho público extranjero, muchos visitantes de otros lugares del mundo que vienen por la sanación de nuestro recurso termal, ¿no?
0: Y en invierno uno puede acceder a lo que sería las termas y no a los tratamientos.
2: Sí, nosotros en invierno el pueblo queda tapado de nieve, entonces uno puede llegar hasta la localidad próxima que es Cabiahue en vehículo, y desde ahí tenemos uno de los parques automotores más grandes de Latinoamérica en vehículos de nieve de oruga, están en Cabiahue. Entonces uno va y con el sector privado, con distintas agencias, te suben hasta Copahue, que es un escenario magnífico. Uno va subiendo en nieve, puede ser algo más de aventura en motos de nieve, o puede ser algo más tranquilo con la familia en un pisanieve que está calefaccionado, entonces pueden subir los adultos y menores. Y uno se encuentra en un recorrido, un pueblo tapado de nieve con araucarias milenarias, llega y te encuentra un pueblo con un recurso termal único, donde uno puede meterse en estas lagunas de 36, 40 grados, una temperatura súper cálida, en medio de la nieve. Entonces, la verdad que es un fenómeno importante, único, que pasa en nuestra provincia, en Neuquén, y tenemos visitantes, muchos brasileros, que vienen a buscar este producto único de la nieve y de las termas. En Cabiahue tenemos un centro de esquí, entonces se complementa, muchos hacen el esquí y claro, se recuperan de las dolencias en las lagunas, así que la verdad que es un recurso importante que tenemos y que estamos desarrollando, ¿no?
0: Lo vio Mariano Martínez hace unos días, sorprendidísimo por esto que estás contando, que no podía creer que sean unas termas tapadas por nieve.
1: Sí.
0: Y nada, lo vi con ganas de ir, y yo les digo a todos, si te llamás Martínez, que aproveches, porque tenés el 15% de descuento para disfrutar de todo lo que es Neuquén, y sobre todo las termas también.
2: Sí, es la verdad que una propuesta de promoción ahí con Martínez, que la verdad que tuvo acá mucho éxito. La figura de él recorriendo la provincia, recorriendo nuestros recursos. Nosotros le hicimos la invitación en el lanzamiento que tuvimos en Buenos Aires.
1: Estuvimos ahí. Sí.
2: Y le hicimos la invitación, así que quedó que era algo que le interesaba, poder hacer snowboard, esquí de fondo en Copahue, meterse en las termas, comerse un chivito típico de la zona, recorrer el lugar. Así que la verdad que todos los Martínez que tengan apellido Martínez tienen un 15% de descuento, y todos los residentes neuquinos también tienen un 15% de descuento, así que la verdad que es una oportunidad también para conocer este destino, ¿no?
0: Matías, ya hablamos mucho de Cabiahue
1: y de
0: Copahue. Yo quisiera seguir de viaje por el resto de las distintas plazas termales que tiene la provincia. ¿A dónde seguimos?
2: Nosotros estamos trabajando mucho lo que es en nuestro norte neuquino, una decisión de nuestro gobernador de potenciar los recursos que tenemos, y dentro de nuestro norte neuquino tenemos una localidad que es Barbarco. Uh-huh. Es un pueblo al norte, en donde tenemos un recurso termal también muy importante, que de aguas calientes. Ahí tenemos un volcán que no está activo, pero tenemos aguas termales de una temperatura desde los 50, 60 grados hasta los 30 grados, que emergen de la tierra en forma de cascadas. Entonces uno puede meterse debajo de esas cascadas termales, fascinante. La verdad que es una sanación también con propiedades terapéuticas muy importantes. También tenemos un alga ahí que estamos estudiando, que tiene también propiedades de sanación. Así que la verdad que aguas calientes es un lugar que siempre les recomiendo. Los paisajes que tenemos es hermosísimo. Tenemos antes a los bolillos. Entonces la verdad que es un recurso termal que sería importante también, si visitan a Neuquén, que lo descubran, ¿no?
1: Sí. No, es que el norte neuquino es una sorpresa tras otra. Realmente es un... yo creo que es el tesoro que todavía no está descubierto, ¿no? Es como lo que... muy poca gente tiene el privilegio de conocer el norte neuquino, y se van a volver locos cuando esto esté desarrollado lentamente. Se viene trabajando, pero es maravilloso.
2: Sí, desde el Ministerio de Turismo siempre se trabajó que es el secreto mejor guardado que tenemos, ¿no?
1: Sí.
2: Uno recorre el norte neuquino y hay lugares que, recorriendo por ahí Salta, Jujuy, nuestro norte argentino, tiene unas similitudes y unas semejanzas importantes. Entonces, creo que descubrir el norte neuquino con paisajes, con la gente, con los pobladores, cómo atienden al turista, la verdad que es una calidez que no encuentra en otros lugares. Así que la verdad que desde el Ministerio de Turismo y de Terma estamos trabajando mucho para seguir potenciando nuestro norte neuquino, que hoy se están asfaltando rutas, que hoy se están haciendo obras importantes, en donde por ahí estaba un poco postergado, y hoy se están viendo mejoras, y esto mejora mucho la calidad también de vida de los visitantes y de los lugareños, ¿no?
0: Uh-huh.
1: Perfecto.
0: La verdad que tienen en común el mismo tipo de mineralización las aguas de todas las termas de la provincia.
2: Cada recurso termal tiene características distintas.
0: Uh-huh.
2: Nosotros estamos trabajando con la Universidad Nacional de Comahue, haciendo seguimientos y los análisis físico-químicos de las aguas. Y la verdad que cada agua tiene minerales distintos y donde tiene propiedades distintas para la sanación. La verdad que es un producto, lo que es el termalismo, que viene creciendo mucho, mucho en nuestra provincia, y te puedo decir que en el país. Ya tenemos muchas personas que son habituales, digamos, al turismo termal.
0: Claro.
2: Así que nosotros, esto nos lleva también a seguir profundizando y a seguir estudiando estos recursos, que hay muchos que siempre existieron, pero hoy se están estudiando con profundidad, ¿no?
0: Uh-huh. He estado en varias termas de todo el país y a diferencia, lo que noto, con las diferencias por ahí de Cabiahue y Copahue, que son las que conozco dentro de la provincia, es que uno va ahí y te atiende un médico y te aconseja para tu dolencia, para tu afección, para lo que traigas de base, que tenés que hacer este tratamiento u otro, que cuando uno va a otras termas son más recreativas. Vos entras, pagás tu entrada y accedes a los baños, y este es el tiempo que querés, respetando las indicaciones generales perdón, que hay en las piscinas. Bueno, acá puedes estar, no sé, en periodos de 15 minutos, por ejemplo. Y eso hace que uno diga, bueno, la verdad que voy porque voy a tratarme, voy a tratar de estar bien y no a este fin de semana me lo voy a tomar para relajar, ¿no? Como tienen dos conceptos distintas. ¿El resto de las termas de la provincia también están más enfocadas en esto, en ese concepto más medicinal? ¿O tienen algunas más de entretenimiento, donde, no sé, por ahí haya juegos recreativos para chicos?
2: Sí, nosotros lo que tenemos en nuestra provincia son aguas mineromedicinales con mucha riqueza, digamos, en sus minerales. Entonces, a veces no es por desmerecer otros parques termales de otras provincias,
1: claro,
2: pero en muchos es agua caliente, que la calientan por serpentina, y es como un agua caliente de pocos minerales. Lo que tenemos en nuestra provincia es único porque realmente
1: es puro volcán.
2: Aguas termales. Sí. De origen volcánico, y la verdad que hoy lo que está en Copahue es una obra de ingeniería que no hay en muchos lugares en el mundo. Cómo está pensado, cómo está desarrollado, que te recibe un médico, que tenemos kinesiólogos que tratan distintas dolencias con el fango, que tenemos enfermeros, que tenemos terapeutas pensadas para una mejor recuperación. Los otros recursos termales que tenemos en nuestra provincia, todos tienen, digamos, un origen, digamos, y una mirada desde lo médico, pero no las tenemos desarrolladas todavía.
1: Claro.
2: En cuanto a la atención y al recurso humano. Pero sí están todas pensadas, digamos, en los beneficios de la sanación. Entonces, hay muchos recursos termales, como en Butarranquil, por ejemplo, que han ido pasando boca en boca y van a esas pozos termales a sanarse con mucho respeto. Uno va a esas termas y no se habla muy bajito, hay como uno como entra en una comunión de la sanación, así que no nos tenemos explotadas con el recurso humano, pero
1: claro,
2: sí están orientadas a un servicio, digamos, de medicina para la sanación del cuerpo, ¿no?
1: ¿Son de acceso libre las, por ejemplo, las de Butarranquil?
2: Sí, son todas de acceso libre. Hay algunas que están en algún sector privado, que donde tienen que pedir algún permiso o una barrera. Siempre el recurso termal es de la provincia, porque tenemos una ley que así lo determina, pero hay recursos termales que están dentro del sector privado. Entonces ahí tenemos que estamos haciendo un gran trabajo para articular, digamos, con el privado y la provincia para los pasos y demás, pero todas las termas son libres, ¿no?
1: Matías, yo lo que noto es que cada vez más gente está mirando este recurso, digo, a nivel internacional, porque hay tres en todo el mundo. Una de ellas está en Argentina y está en la provincia de Neuquén. Este tipo de termas con estos recursos naturales para la salud, que están rodeadas o tapadas, ¿sí?, por nieve. Una está en Islandia, creo. Están las nuestras y hay otra más en el mundo.
2: Y en Japón. En Japón hay otras. Son tres, y con este recurso son tres, y por eso están evaluadas una de las mejores del mundo, y por eso tenemos la cantidad de visitantes todos los años. porque van vivenciando las experiencias de sanación. La verdad que uno ve un recurso de las algas y se curan todas las enfermedades de la piel, psoriasis, eczema, con los fangos todo lo muscular, las vías respiratorias con los vapores, problemas gástricos y con aguas que se toman y se curan. Entonces, la verdad que esto no suele pasar en muchos lugares, y la verdad que tenemos un lugar único para seguir explotando y cuidando, ¿no?
1: Totalmente. Bueno, algo que estoy haciendo un paralelismo mental, se me viene a la cabeza, lo mismo que pasa en Aluminé, ¿no? Donde también el hospital intercultural, ¿no? Los viejos o las cosas naturales influyen en la salud, solo pasa en Aluminé, ¿no? Donde está la medicina occidental y la ancestral. Y en este caso es un poco lo mismo, ¿no? La medicina natural, lo que nos da la tierra, y puntualmente en Copahue con la medicina occidental, donde estás evaluado, donde te toman la presión, donde el médico te dice a dónde tenés que ir. Realmente son tipos de tratamientos que no son comunes en el resto de las termas.
2: Sí, primero el recurso termal era utilizado por nuestros ancestros, o claro. Sea, cuando se descubre en los primeros avances del ejército, se encuentran con personas que consumían las termas, aborígenes, ¿no? Que consumían las termas. Entonces, primero es un conocimiento ancestral y que después, con el conocimiento científico, se fue alternando, y tenemos un lugar en donde también lo ancestral se sigue como recorriendo boca en boca, y es un fenómeno que no pasa en otros lugares, y esto que se pudo complementar, digamos, con lo ancestral y la medicina tradicional, por llamarla de alguna manera, es lo que todos buscan, ¿no? Sabemos que las dolencias son tratadas y se curan porque te lo dice así también el saber científico y también las experiencias que hemos tenido. Por eso la cantidad de visitantes que tenemos cada año. El año pasado tuvimos más de 30.000 visitantes, más de 180.000 prestaciones se realizaron en los 5 meses, que es un número muy, muy alto, ¿no?
0: Totalmente. Bueno, y seguimos recorriendo la provincia, y en lugar de irnos al norte neuquino, bajamos un poquito, ¿a dónde podemos ir?
2: Las termas que tenemos más cerca de Neuquén Capital son las de Plaza Huíncul, que ahí tenemos una perforación importante de YPF en 1980 aproximada, y se encontró con un agua telúrica termal. Se explotó por muchos años y allá hace unos años se dejó de ese recurso, y hoy lo que estamos trabajando es poder volver a tener los permisos con las empresas que han perforado, y tenemos un recurso. Nosotros hace muy poquito le hicimos análisis físico-químicos con la Universidad Nacional Comahue, y los datos fueron asombrosos. En la calidad del agua, una calidad ferrosa, en donde para las articulaciones es muy importante la sanación, así que estamos trabajando también, porque la tenemos a tan solo 40 minutos de Neuquén Capital, así que es un recurso importante también que estamos trabajando para desarrollar. Y después nos pudimos ir un poquito más hacia el sur, en donde en San Martín de los Andes tenemos las termas de Keñi, un recurso natural que casi no ha tenido intervención del ser humano, y lo que se está tratando es de preservar, porque hace muy poquito apareció el huemul, que es un animal que está en extinción.
0: Sí.
2: Entonces lo que no podemos hacer es mucha carga en ese centro, en ese lugar termal, porque puede peligrar esta aparición del huemul. Entonces es un lugar que está bastante protegido, pero es un recurso que estamos ahora llevando unas cámaras para hacer el seguimiento del recurso y protección. Y también después nos vamos un poquito más hacia Junín de los Andes, que está también en el sur. Tenemos la Huencó, que es un recurso termal también natural, y en donde hace muchísimos años hubo una explotación hotelera y de unos japoneses, y quedó todo abandonado. Mirá. Y hoy estamos trabajando con parques nacionales, porque también tiene injerencia parques nacionales, para reflotar las termas de la Huencó, si ponen imágenes termas de la Huencó, Junín de los Andes, van a ver que están como en un lugar medio selvático, plena cordillera, un lugar hermoso, donde en aguas termales de alta temperatura, también con propiedades de sanación, ¿no?
1: Qué bárbaro, lo estoy viendo acá, es increíble, realmente una belleza, ¿no? ¿Qué país que tenemos, qué provincia, Neuquén, qué cantidad de termas, de complejos termales? Realmente yo desconocía, y eso, qué bárbaro, lo estoy viendo acá, es increíble, realmente una belleza, ¿no? ¿Qué país que tenemos, qué provincia, Neuquén, cuántas, qué cantidad?

0: pasando por las de... Sé que hay más todavía, aguas calientes. Sí. Es como que donde encontrás atractivos que tienen que ver con lo turístico, pero que también te benefician a la salud. Y eso, todo esto es Neuquén. Para buscar información, yo me imagino la gente que nos está escuchando en Jujuy, o en Santa Cruz, o en Ushuaia, o en cualquier país, que también nos escuchan por internet. ¿Cómo pueden hacer para buscar información sobre todo lo que tiene que ver con el producto de Termas?
1: Termas del Neuquén, ponen en el buscador, tanto en Facebook, Instagram, tenemos, sino un portal, en donde ahí tenemos toda la información de todos los recursos de la provincia y todo lo que quieran preguntar. La verdad que bienvenido sea. Y así tenemos muchos otros recursos que se siguen por ahí potenciando, y estamos trabajando para que estén al alcance de todos. Me olvidé de comentarte que también tenemos en el corazón de Neuquén, Zapala, a muy poquitos kilómetros tenemos Villa Puente Picún, que también ahí tenemos otro recurso termal. Es más chiquito, pero estamos trabajando para también poder potenciarlo, porque está sobre la ruta camino a Junín y San Martín de los Andes, una ruta muy transitada. Sí, sí. En Villa Puente Picún también tenemos otro recurso. Entonces, todo lo que quieran preguntar en Termas del Neuquén, y nos escriben, y ahí tenemos también la página, pueden ver imágenes tanto de Copahue y otros lugares.
2: Y los que vienen a Neuquén Capital, que tal vez por trabajo, alguna exposición y demás, también pueden pasar por el spa termal que está en la ciudad de Neuquén y probar los fangos y demás, ¿no?
1: Sí, en el corazón de Neuquén tenemos un pedacito de Copahue, lo que decimos. Tenemos un recurso que lo traemos desde Copahue, que es el fango. Hacemos fangoterapia con kinesiólogos, donde los médicos te van dando distintas patologías. Y aparte del fango, masaje, una línea de estética, todo con nuestro fango, se van haciendo línea de estética para sanar la piel. Y la verdad que es una oportunidad que puedan conocer el centro termal, que está en Planas 571, ahí sobre la ruta 22.
0: Bien. No, la verdad es increíble. Te agradecemos, Matías, este tiempito que nos regalaste, que le regalaste a todo el país.
2: Nos hiciste relajar por un ratito.
0: Sí, no, y aparte sentir bien, que es lo más importante, ¿no? Es este bienestar, esta industria de la salud que... dicho de forma real, ¿no? Cada vez más personas pensamos en sentirnos bien, en vivir mejor, en la longevidad, en el bienestar. Y todo esto te lo da Neuquén, y lo tenés al alcance, como vos decías, hay distintos que son distintos puntos termales que son gratuitos, y aparte un montón para descubrir en toda la provincia. Así que ahí estaremos.
1: Bueno, muchas gracias a ustedes. No quiero dejar de mencionar que después de la pandemia nosotros vimos que hubo un clic impresionante en el bienestar, en el cuidarse, en replantearnos un montón de cosas, y desde ahí vimos que muchas personas empezaron a elegir el turismo del termalismo. Antes iban las personas mayores y enfermas, y hoy vemos los niños, los deportistas, porque estamos a 2.000 metros de altura en Copahue y podemos hacer una adaptación de alta competencia, las familias. Entonces, después de la pandemia nos dimos cuenta que también necesitamos empezar a cuidarnos, a sanarnos y a disfrutar, ¿no?, del turismo y de los lugares. Y la verdad que Neuquén tiene mucho de esto, ¿no?, de poder conectarse. Lo que decimos es conectarse con la madre tierra, con nuestros volcanes, con nuestros lugares que son tan sagrados y que tuvieron nuestros ancestros. Así que es una oportunidad para que puedan conocer nuestro norte neuquino, nuestros recursos termales, y van a ser siempre muy bienvenidos con lo más lindo que tenemos, que es con la calidez de la gente también, ¿no?
2: Totalmente. Matías, te agradecemos mucho este contacto con Portal Argentina. Esperemos que hablemos muy dentro de muy poquito y que sigamos descubriendo la provincia de la mano de las termas.
1: Muchas gracias a ustedes siempre por difundir. Son muy importante ustedes a la hora de que el mensaje le pueda llegar al resto de los oyentes, así que están invitadísimos a que vivan el producto Termas Nieve, que lo puedan también pasar por el cuerpo, que puedan experimentar meterse en la nieve y después de ahí meterse a una laguna del Chancho. Entonces, a la hora de comunicar,

0: mensaje le va a llegar de manera más directa porque lo han vivenciado, así que están invitadísimos y les mando un abrazo grande.
1: Muchísimas gracias. Gracias.
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4: La radio te informa la hora. 12, 37 minutos. Ahora en tu radio, los datos del tiempo. Temperatura 10 grados. Humedad 59%.

0: buscando un símbolo de paz, decía el señor Charlie García. Bueno, mañana tenemos una nota muy linda que se van a sorprender. No sé si, bueno, está el del cura Brochero, ¿no? Como sendero de recorrido, pero este es un sendero de más de 100 kilómetros, el que vamos a presentar en el día de mañana, que nace en el norte argentino, es el mejor momento para hacerlo, que tenés distintas casas, ¿no? Es apto para todo el mundo. Te vas a sorprender lo que es el camino a Salta. Mañana vamos a hablar con Silvi, con Silvina, y nos va a contar acerca de esta obra que hicieron para la gente, ¿no? Que nace desde el más profundo amor, ¿no?
1: Y del más profundo dolor también.
0: Y también del más profundo dolor. Mañana
1: vamos a conocer su historia. Como saben, nos gustan las historias de superación, de resiliencia, de viajes. Así que esta historia combina todo. Te vas a emocionar, te van a dar ganas de descubrirlo. No te lo pierdas. Mañana, Camino a Salta. Y vamos a caminarlo juntos.
0: Correcto, así que mañana prepárate. Y también mañana tenemos otras entrevistas preparadas y mucho, mucho más.
1: También esta semana nos vamos a ir a las Termas de Reyes en Jujuy.
0: Me encanta. Muy cerquita de San Salvador de Jujuy.
1: Vamos a seguir descubriendo lugares de termas en nuestro país, así como descubrimos los pueblos más lindos del mundo. También vamos a descubrir todos los espacios termales que tenemos, que son muchos, muchos, muchos, en diferentes rincones del país. Y además vamos a seguir sacándole ¿cómo es? Lustra a la tabla o a los esquíes, y vamos a irnos a diferentes centros de esquí. Esta semana vamos a desbloquear otros también,
0: otros
1: que no hemos presentado hasta el momento.
0: Y otras termas. Mando un fuerte abrazo a toda la gente que nos está dando una mano también en la producción, la gente de distintas provincias.
1: Les presento a la gente. Hola,
0: no,
1: ¿qué tal? Romina
0: Pazani. Las radios que también colaboran y nos pasan información. La verdad que es un ecosistema muy grande que se hace entre más de 600 radios, cada radio con sus productores, que se comunican con la producción, que nos pasan datos. Gracias a cada uno de estos ecosistemas que hacen que Portal Argentina llegue a donde llega, ¿no?
1: Ahora te voy a hablar a vos, que nos estás escuchando. ¿Qué pasa que están calmaditos, que no mandan mensajes de voz? Los quiero escuchar.
0: Todos escritos.
1: Ustedes nos escuchan a nosotros 2 horas hablando todos los días. Dale, que ¿saben qué? Se agota la sin hueso. Queremos escucharlos a ustedes. Queremos que nos lleven de viaje.
0: Muy bien.
1: 11-25-20-60-40 es nuestro WhatsApp. Agendalos, mandanos un mensajito de audio, como lo hizo Verónica, como lo hizo Luis, como lo hizo Josefina. A todos gracias por escribirnos. También algunos nos escriben a través del Instagram. Si te resulta más fácil, también lo puedes hacer. Ahí nos encontrás como Portal Argentina.
0: Muy bien. Un abrazo grande a toda la gente del Calafate, que nos escuchan todos los días a través de Radio Municipal. Al señor Jorge Giannicelli, que hace mucho.
1: Está callado,
0: que
1: Jorge.
0: Lo tenemos que llamar, sí.
1: Está muteado, Giannicelli, ¿qué pasa?
0: Me dijo que estaba preparando todo porque...
1: ¿Para llevarnos de viaje?
0: Para llevarlo con Matías Sola y todo el equipo, nadadores de todo el mundo llegan a el Calafate a nadar así en...
1: Lo vi a Matías Sola en un videito. Sí. Bastante hot el video de Matías.
0: No lo vi.
1: Se cambiaba de la zunga ahí en el video.
0: Ah, mire usted.
1: Sí, yo creo que ardió de corazoncitos ese reel.
0: Muy bien. Bueno, señoras y señores, un abrazo grande para Matías. Y en el 2028 se hace la Copa Mundial. 2028 ya está confirmado en la Argentina y el lugar elegido es el Calafate. ¿Se quedan con nosotros? Seguimos viajando por el país con las mejores canciones.

0: grandes. Para la más de suceso, la banda de Herbert Viana haciendo este Tracky Tracky, canción escrita por el señor Fito Páez, ¿no? Reversionada por los Paralamas, con mucho éxito en toda Latinoamérica. Estamos llegando al final de nuestro programa del día de hoy. La verdad, linda jornada. Me encantó lo de las termas de Neuquén al final y me encantó también conocer todo lo que va a pasar en la costa, donde también nos emiten, como mandábamos saludos, muchas radios allí en a lo largo de estos 100 kilómetros de costa. Un abrazo gigante para cada uno de ellos. Y bueno, nos volvemos a encontrar, si Dios quiere, en el día de mañana.
1: Mañana nos volvemos a encontrar, mañana vamos a viajar, te contamos a Salta, vamos a hacer este camino a Salta y muchas sorpresas más. Acompáñanos, te esperamos.
0: Te esperamos, muchas gracias. Esto fue Portal Argentina. 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Encontrarnos ahí y dale un like y mirá todo lo que estamos laburando, porque es todo para ustedes. Chau, chau.
1: Buena vida.

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7: Hola, bienvenidos. Aquí presentamos los principales títulos a esta hora. Todo noticias. En la previa de una eventual interpelación, Manuel Adorni recibe al bloque de senadores de La Libertad Avanza encabezado por Patricia Bullrich. El jefe de gabinete recibirá a los 21 legisladores oficialistas de la Cámara Alta en la Casa Rosada en tres tandas, a las 11, a las 13:30 y a las 16 horas. El objetivo del encuentro será conversar acerca de la dinámica del Congreso durante el segundo semestre del 2026. En diputados, La Libertad Avanza convocó a la Comisión de Asuntos Constitucionales para desactivar la sesión de esta tarde. En medio del conflicto, Javier Milei se mostrará con su nuevo vocero antes de viajar a España. Será a las 19:30 horas en un evento convocado por la Fundación Faro. El mandatario viajará mañana a Madrid para participar de una conferencia, donde además recibirá un reconocimiento y se reunirá con empresarios. Noticias argentinas. Jessica Sirio entregó su celular y ya fijó domicilio. En los últimos días se viralizaron videos de la ex esposa de Martín Insaurralde mostrando los dólares guardados en el vestidor. Conforme a la información aportada, Claudio Caffarello, abogado de Sirio, hizo entrega del dispositivo y de las claves ante Gendarmería, que estableció la custodia correspondiente. Este lunes el magistrado ordenó que Sirio entregue su celular en un plazo de 24 horas con el objetivo de peritarlo y comprobar si allí están los videos que se viralizaron en los últimos días. En ellos se observaba a la mediática grabándose en el vestidor que compartía con Insaurralde en el cantre de San Vicente y registrando los diversos fajos de dólares escondidos en cajoneras, bolsas y valijas. El canciller, conflicto por el suministro de GNC en La Plata, amenazan con cortes de tránsito en protesta por la restricción. Taxistas y fleteros reclaman por las limitaciones producto del aumento de la demanda de gas en casas e industrias por las bajas temperaturas. Los conductores se quejan por filas de hasta 10 cuadras en las estaciones de servicio. Luego de más de una semana de restricciones en la venta, las limitaciones se profundizaron, lo que afecta a los trabajadores que dependen de ese combustible para realizar sus tareas de transporte, también como remiseros y conductores de aplicaciones. Pronto más información. Hasta entonces.
8: La radio te informa la hora. 13:03. Ahora en tu radio, los datos del tiempo. Temperatura, 11 grados. Humedad, 57%.

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4: La radio te informa la hora. 13:22. Ahora en tu radio, los datos del tiempo. Temperatura 11 grados. Humedad 56%.
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Ahora en tu radio, los datos del tiempo. Temperatura 12 grados. Humedad 55%.

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7: La radio te informa la hora. 14, 20 minutos. Ahora en tu radio, los datos del tiempo. Temperatura 12 grados. Humedad 53%.

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0: 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Ahora en tu radio, los datos del tiempo. Temperatura 12 grados. Humedad 52%.
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9: La radio te informa la hora. 15, 22 minutos. Ahora en tu radio, los datos del tiempo. Temperatura 13 grados. Humedad 51%.
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2: Hola, bienvenidos. Aquí presentamos los principales títulos a esta hora. Ámbito, clima financiero. Sube el riesgo país y bajan las acciones argentinas en Wall Street en un día negativo para los mercados globales. El indicador rebota a 435 puntos tras tocar mínimos en 8 años. Las principales bolsas del mundo retroceden.

El dólar blue tocó los 1.500 pesos para la venta por primera vez desde enero. Los activos argentinos no eran ajenos al día negativo en los mercados. Los principales índices de las bolsas del mundo retrocedían este mediodía ante la expectativa de los inversores por una política más restrictiva por parte de la Reserva Federal de Estados Unidos. Teleshow, muerte de Gaspi, sus restos ya están en Argentina y la familia decidió despedirlos en una ceremonia íntima. El último adiós al youtuber, que falleció la semana pasada en un choque de helicópteros en Brasil y cuyo cuerpo fue repatriado este domingo, será en privado, luego de que una multitud lo homenajeara en el obelisco. ESPN, Scaloni prepara una rotación en Argentina para cerrar el grupo ante Jordania. Con la clasificación a 16avos y el primer puesto asegurado, el entrenador evalúa preservar futbolistas en el último partido de la fase inicial del Mundial 2026. La clasificación no nos cambia nada, todos hubiéramos firmado ganar los dos partidos. Ahora analizaremos. La idea es darle la posibilidad de que jueguen la mayoría, que se lo merecen, y siempre que el partido lo permita, lo haremos, aseguró el entrenador en conferencia de prensa. La frase del DT dejó en claro que Argentina podría presentar una formación alternativa ante Jordania con el objetivo de administrar cargas, evitar riesgos físicos y llegar de la mejor manera al cruce de 16avos de final, donde enfrentará al segundo del grupo H. Pronto más información. Hasta entonces.

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Ahora en tu radio, los datos del tiempo. Temperatura 12 grados. Humedad 52%. 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
12: La radio te informa la hora. 17:25. Ahora en tu radio, los datos del tiempo. Temperatura
13: 12 grados. Humedad 54%.
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1: Hola, bienvenidos. Aquí presentamos los principales títulos a esta hora. Ámbito: el dólar blue sube 5% en junio y alcanza los 1.500 pesos por primera vez desde enero. El billete informal gana 5 pesos en el día y amplía a 70 pesos el alza en lo que va del mes. El dólar minorista asciende a 1.485 pesos para la venta en Banco Nación. El dólar comenzó un recorrido alcista, algo que se había adelantado oportunamente con rumbo decidido a la zona de los 1.500 pesos. Se abrió la venta del Mundial, más el turismo, aumenta la demanda de dólares y vamos rumbo a un nuevo punto de equilibrio, que estará no muy lejano a la evolución de la inflación. A fines del 2025 el dólar estaba a 1.457 pesos, la inflación 2026 podría ubicarse en el 24% anual, evaluó el asesor Salvador Di Stefano. Noticias argentinas. Un mes se cumple este martes del presunto femicidio de Agustina Vega, la adolescente de 14 años que fue asesinada y descuartizada en la ciudad de Córdoba, y hasta el momento el caso tiene 3 detenidos y continúa la investigación para esclarecer los hechos. La joven fue vista por última vez el sábado 23 de mayo, cuando le aseguró a su madre, Melisa Heredia, que concurriría a la roticería de su abuelo, pero se tomó un remis hasta la calle Juan del Campillo 878 en barrio Cofico, donde vivía un exnovio de su progenitora, Claudio Barrio. La niña le había enviado un audio a su grupo de amigas para contarles que el hombre de 38 años tenía una sorpresa para su mamá. TN, horror en Quilmes. Motochorros asesinaron a tiros a un alumno de 17 años que iba al colegio con su padre. Lautaro Servín murió tras ser baleado en un intento de robo. Los atacantes escaparon en moto y son intensamente buscados. De acuerdo a los relatos de los testigos, los motochorros intentaron asaltar al adolescente y a su papá. En ese momento, uno de los ladrones disparó al menos 3 veces. Lautaro cayó al piso y, aunque en un primer momento no se advirtieron heridas de bala, comenzó a convulsionar por el susto. Pronto más información. Hasta entonces.
2: La radio te informa la hora. 18, 3 minutos. Ahora en tu radio, los datos del tiempo. Temperatura, 11 grados. Humedad, 57%.

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2: La radio te informa la hora. 18. 21 minutos. Ahora en tu radio, los datos del tiempo. Temperatura, 11 grados. Humedad, 57%. 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

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Ahora en tu radio, los datos del tiempo. Temperatura 10 grados, humedad 61%.

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7: La radio te informa la hora. 19 minutos. Ahora en tu radio, los datos del tiempo. Temperatura 10 grados. Humedad 61%.
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Noticias, esto pasa en la Argentina y el mundo. El canciller, informe del INDEC. La economía creció un 2,3% en el primer trimestre, impulsada por la pesca, el agro y la minería. El gobierno celebró el aumento del PBI. Según el INDEC, 12 de los 16 sectores relevados registraron expansión respecto al mismo periodo del año pasado. La industria manufacturera fue el rubro de peor desempeño. Clarín, ola de calor en Europa. Millones de personas soportan temperaturas extremadamente altas, mientras los expertos afirman que el responsable es un fenómeno conocido como domo de calor. Se trata de sistemas de alta presión que permanecen estacionarios durante unos días, atrapando calor y humedad en niveles peligrosos. TIS Sport, Mundial 2026, equipo alternativo ante Jordania. La selección volvió a entrenarse en Kansas luego del triunfo sobre Austria y la clasificación asegurada como líder del Grupo J. Mientras los titulares realizaron tareas regenerativas en el gimnasio, los suplentes se trabajaron en el campo y varios de ellos se perfilan para tener una oportunidad en la última fecha. En cualquier momento volveremos con más noticias. La radio te informa la hora. 23 minutos. Ahora en tu radio, los datos del tiempo. Temperatura 10 grados. Humedad 63%. 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
11: La radio te informa la hora. 20, 23 minutos. Ahora en tu radio, los datos del tiempo. Temperatura, 10 grados. Humedad, 64%.
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1: Noticias, esto pasa en la Argentina y el mundo. Infobae, Senado, Adorni canceló el informe de gestión que iba a dar el 2 de julio. La noticia llega tan solo 12 días después de que el jefe de gabinete anunciara su presencia en el recinto. En el entorno de Patricia Bullrich dicen que se lo pidió la senadora, pero cerca del funcionario argumentan que no recibió preguntas de ningún bloque y venció el plazo. A24, informe del INDEC. Los salarios registrados cortaron una racha de 7 meses en caída. Subieron un 3,5% en el cuarto mes del año y superaron la inflación mensual del 2,6%. El repunte estuvo impulsado por el sector privado, mientras que los empleados públicos volvieron a quedar por debajo del aumento de precios. Deporte B, Mundial 2026. Los primeros clasificados. A falta de una fecha para completar la etapa inicial, 6 selecciones ya aseguraron matemáticamente su presencia en los 16avos de final, instancia que se disputará entre el 28 de junio y el 3 de julio. El cuadro empieza a tomar forma. Argentina, Francia y Noruega aseguraron su lugar y se agregaron a México, Estados Unidos y Alemania. Restan definirse 26 de las 32 plazas de la fase eliminatoria. En cualquier momento volveremos con más noticias. La radio te informa la hora. 21, 2 minutos. Ahora en tu radio, los datos del tiempo. Temperatura 10 grados. Humedad 64%.
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